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3: Bienvenidos una vez más al programa de la Radio Española de 5EBI en Adelaida. Me llamo Cristina y hoy tenemos una invitada muy especial que va a hablar con nosotras desde Melbourne y es Natalia San Juan Bornae. Natalia es una española que lleva nada menos que 20 años viviendo en Australia y que durante este periodo, lejos de casa, ha logrado reinventarse de una forma inspiradora. Natalia llegó aquí a Adelaida con un lectorado de profesora de español, compartiendo idioma, cultura, pero con el tiempo descubrió una nueva pasión y decidió dar un giro profesional. Hoy se dedica, entre otras cosas, a la producción de cortometrajes y series web. Su historia me encanta, porque nos demuestra que el cambio es posible y que la creatividad puede convertirse en una llave para abrir puertas inesperadas. Con ella vamos a hablar de migración, de aprendizaje, de valentía, de contar historias y de lo que significa atreverse a empezar de cero. También quiero añadir que las canciones que forman parte de nuestro programa hoy las ha seleccionado ella. Están relacionadas con su historia y con sus proyectos. Comenzamos con nuestra primera canción, que se llama Ave del Paraíso, de Carmen París con Javier Ruibal. Es un himno a la libertad, a la fuerza de la mujer, que representa muy bien a nuestra invitada. Así que a ponerse cómodos y espero que disfrutéis de esta inspiradora historia.

0: Hola Natalia, bienvenida.
1: Hola Cristina, gracias.
0: Cuéntanos ¿qué te trajo Australia?
1: Pues yo llegué a Australia en enero de 2006, hace ya casi 20 años, y vine a hacer un lectorado de español a la Universidad de Flinders. Por aquel entonces yo estaba viviendo en Alemania, muerta de frío, como os podéis imaginar. Y yo soy de un pueblo de Alicante, entonces estoy acostumbrada al calor, ya viví cerca del mar y nada, en cuanto me surgió esta oportunidad de venir a vivir y a trabajar a Australia, pues no me lo pensé dos veces.
0: Uy, qué interesante. Vaya cambio más radical también. ¿Y
1: Total.
0: podrías explicarnos qué es un lectorado? No un doctorado,
1: Un
0: sino un
1: doctorado.
0: lectorado.
1: Sí, un lectorado de español es un puesto universitario. De profesor de español que está subvencionado por el gobierno de España y es una oportunidad para difundir el idioma y la cultura españolas alrededor del mundo. Es un puesto que tiene una duración inicial de un año, pero que se puede renovar hasta tres.
0: Ah, ¿y tú estuviste los 3 años?
1: Sí, estuve los tres.
0: ¿Y cuando solicitaste el lectorado, se ofrecían puestos para otros países? ¿Podías elegir el destino?
1: Sí, claro, hay muchísimos países que se pueden elegir, pero si no recuerdo mal, te daban la opción de elegir hasta tres sitios diferentes y para mí, de todos los destinos que había, pues Australia me pareció el más atractivo, sobre todo porque pues en aquel entonces no teníamos el visado de Work and Travel, que te da la oportunidad de venir para trabajar y pues para mí pues era una forma de seguir viendo el mundo, conocer otras culturas. Y allá que vine.
0: Perfecto, perfecto. ¿Y cuánto tiempo estuviste en Flinders? Por cierto, tengo que añadir que nosotras nos conocimos en Flinders, coincidimos, surgió una amistad que lleva ya casi 20 años.
1: Sí, nos conocimos casi al principio, ¿no?
0: Sí.
1: Pues en Flinders estuve haciendo el lectorado 3 años, estuve los 3 años completos. Pero en realidad, trabajando en la universidad y haciendo otras cosas que os contaré más adelante, estuve más de 10.
0: ¿Y cómo fue tu experiencia laboral en esos primeros años?
1: La verdad es que estuvo muy bien. Cuando llegué, el departamento de español era uno de los más grandes del país y tuve muchísimo apoyo por parte de todos los profesores. Vine un poco asustadilla porque fue mi primer puesto dando clases a nivel universitario y había dado clases en escuelas privadas y también en escuelas como el equivalente a TAFE, pero bueno, me adapté bastante rápido. Y además en el departamento me dieron la oportunidad de poder enseñar algo nuevo cada semestre y pude trabajar con diferentes colegas también. Para mí fue una gran oportunidad.
0: Y decías que venías de Alemania. ¿Cómo se diferencia Alemania de Australia en este sentido? ¿Y qué es lo que más te sorprendió?
1: Pues bueno, son países súper diferentes, no solo en cuanto al clima, pero también a la forma de relacionarse de la gente, ¿no? En Australia, como ya sabéis, todo es mucho más relajado, más easygoing, ¿no? Y, por ejemplo, en Alemania los alumnos y los profesores y todo el personal de la universidad te llaman señora San Juan y aquí pues te llaman ya directamente nada, sin preguntarte y sin decirte, ¿no? Porque ya se acortan los nombres. No solo que te llaman por tu nombre, que te hacen el nombre, la abreviatura también. Una de las cosas que más me llamó la atención fue el small talk, ¿no? Que hace todo el mundo que te entabla conversación aunque no te conozcan. Por ejemplo, recuerdo un viernes en un supermercado, un cajero me preguntó si tenía planes para el fin de semana. Y yo, súper tonta, pensaba que quería ligar conmigo el chico. Así que. Pero bueno, en general, fue como. Me vine de una cultura más estricta como a una cultura un poco más relajada.
0: ¿Y cómo te adaptaste? ¿Fue un proceso fácil o tuviste obstáculos?
1: Pues yo creo que me adapté bastante rápido. Como ya vine con un trabajo, pues era un poco seguir adelante, conocer a gente. Quizás lo que más me costó fueron las distancias, Y eléctrica aquí se necesita conducir para ir a todas partes, porque yo no conducía por aquel entonces. Entonces, sí, fui dando tumbos en varias casas compartidas hasta que por fin me mudé al barrio de Anli, que era un poco céntrico y estaba cerca de la universidad y del centro, y entonces ahí empecé a tener mejor calidad de vida.
0: ¿Y cómo pasabas tu tiempo libre? ¿Qué hacías? ¿Tenías hobbies o algo?
1: Pues, a ver, cuando estaba trabajando y además estaba estudiando también, entonces no tenía mucho tiempo libre, pero sí que empecé un nuevo hobby. Me apunté a clases de flamenco. Conocí a un grupo de chicas que les encantaba el flamenco y me animé. Y claro, cuando se lo conté a mis padres, pues mis padres no daban crédito, en plan, como que estás aprendiendo flamenco en Australia, y no se lo creían. Pero bueno, mi madre hasta al final me acabó pintando un mantón de Manila, porque ya hacía sus manualidades, y lo llegó a usar en actuaciones para estudiantes, hasta nos fuimos un día a la romería de Clare Valley. Y bueno, pues yo no tenía mucha técnica, pero pues tenía la actitud, ¿no?
0: Ahora yo recuerdo haber ido a la romería esa, a verte cuando lo hiciste. Entonces creo que podemos continuar con un tema con toques flamencos, una canción compuesta por Joaquín Sabina e interpretada por María Jiménez, que son dos de tus artistas favoritos, y la canción se llama Con dos camas vacías.

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1: Pues Natalia, y te puedo hacer una pregunta. ¿Tú todavía bailas flamenco?
2: No, la verdad es que no. Solo en casa,
1: Solo en
2: con
1: casa.
2: fiestas, pero no voy a clases ya.
1: Ah. Bueno, pues nada, vamos a continuar. ¿Y después qué pasó? ¿Cómo sigue tu aventura? ¿Terminas el lectorado? ¿Se te acaba el visado? ¿Y qué opciones te surgieron? ¿Y qué dirección tomaste?
2: Pues estuve buscando varias opciones para poder quedarme en Australia porque me gustaba mucho, pero pues era bastante complicado conseguir otro visado y en fin decidí a venir otro lector a reemplazarme. Entonces decidí volver a España y también estuve viajando un poco. Pero bueno, pasó un tiempo y echaba de menos a Australia y al final conseguí volver en 2011 para hacer un doctorado, que no lectorado, ¿sabes? El
1: Doctorado.
2: doctorado.
1: Ahora sí, ahora doctorado. ¿Y qué tema elegiste para el doctorado? ¿Te costó elegir un tema o cómo fue eso?
2: Bueno, pues tuve dos intentos, solicité dos becas. La primera, que era un doctorado de lingüística, fue rechazada, pero luego intenté hacer un doctorado de estudios culturales de español y de cine. Y en esto me consiguieron la beca. Y mi tesis analizaba la representación de la memoria histórica en películas y documentales dirigidos por mujeres. Y las películas trataban o estaban ambientadas en la Guerra Civil, el franquismo y la transición española.
1: Uy, qué interesante. Cuéntanos un poco más. ¿Por qué escogiste este tema?
2: Pues escogí este tema porque durante mi lectorado yo impartía las tutorías de un curso muy chulo que daban en Flinders en aquel entonces, que era Historia de España a través del cine. Y al terminar el curso me di cuenta de que todo el temario se dedicaba a las películas de directores hombres, ¿no? Y entonces solamente teníamos una hora donde metíamos todas las películas de todas las directoras españolas. Y pues esto empezó a provocar curiosidad en mí y empecé a investigar por qué no había directoras o si había, por qué no hablábamos de ellas. Y además yo también tenía un interés personal por el tema, ¿no? Porque mi abuelo paterno estuvo en la cárcel durante casi una década porque luchó en el bando republicano. Entonces, a su generación y a la generación de mis padres no les dejaron hablar y aprender sobre estas épocas históricas de nuestro país. Como sabéis, ha sido siempre un tabú hasta finales del siglo XX y principios del XXI. Y pues por esas fechas hubo un movimiento a nivel nacional que estuvo liderado por la Asociación para la Recuperación de la Memoria Histórica, que se encargó de abrir fosas comunes y de identificar a los cuerpos de personas desaparecidas. Y además en 2007 se aprobó la Ley de la Memoria Histórica, la cual incluía el reconocimiento de las víctimas de la guerra y de la dictadura. Este es un tema muy amplio que, bueno, nos daría para otra entrevista, pero para que
1: Sí,
2: tengáis
1: sí.
2: una idea.
1: Sí. Entonces, ¿nos puedes resumir un poco las conclusiones de tu tesis?
2: Pues la mayor conclusión a la que llegué es que las directoras en sus películas y en sus documentales representan más a la experiencia femenina de estas épocas históricas, tanto en sus personajes de ficción como en los testigos que utilizan en los documentales. Entonces, ellas intentan cubrir esa parte de la historia y de la memoria cultural que no vemos normalmente en las películas de la Guerra Civil. Normalmente, pues vemos más la perspectiva masculina. Entonces, películas como La Buena Nueva de Elena Taberna representa muy bien cómo vivieron bueno, en este ejemplo, cómo vivieron la guerra civil las mujeres, ¿no? Y

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1: Me parece una historia súper interesante lo que has estado haciendo. Entonces, a ver, cuéntanos un poco más sobre las directoras. ¿A qué directoras analizaste? ¿Sobre quién hiciste la tesis?
2: Pues cuando yo escribí la tesis de 2011 a 2015,

0: solo había 8 películas en total, incluyendo documentales y películas de ficción que cubrieran esas épocas. Entonces ahora hay muchas más, ¿no? Pero y ahora pues ya tienen más visibilidad. Pero bueno, para mencionaros algunos nombres, analicé la obra de Elena Taberna, Patricia Ferreira y luego documentalistas como Carla Subirana y Susana Kosca.
1: ¿Y qué fue lo más destacado para ti durante tu investigación?
0: Sin duda mi viaje a España, donde pude continuar mi investigación en las filmotecas. También tuve la oportunidad de ir a festivales de cine de mujeres, pero sobre todo fue el hecho de que pude entrevistar en persona a todas las directoras, incluso algunas más que no entraban en mi tesis. Fue como el highlight, ¿no?, de toda mi investigación. Y esa interacción pues me influyó mucho. Me sentí muy motivada y pues yo no lo sabía por aquel entonces, pero quizás esas conversaciones que yo tuve con ellas sembraron una semillita en mí que, vamos, que le daría un cambio radical a mi vida unos años más tarde.
1: Ah, un cambio radical a una nueva etapa. ¿Y cómo surgió la nueva etapa?
0: Pues después de mi doctorado conseguí un trabajo a tiempo completo en la Universidad de Flinders, conseguí la residencia permanente, entonces llega un punto en mi vida en el que ya había conseguido muchas de mis metas y necesitaba un nuevo reto en mi vida. Entonces decidí mudarme a Melbourne y hacer reproductora de cine.
1: Evidentemente.
0: Sí, decidí pasar a la acción porque, no sé, quería pasar de escribir sobre películas a hacer mis propias películas.
1: Entonces fue un cambio muy radical y, bueno, pues explícanos cómo se pasa de profesora de español a productora de cine.
0: Pues, a ver, habrá muchas formas de hacerlo, ¿no? La más típica es estudiar, hacer una carrera, pero yo quería pasar directamente a la acción y adquirir experiencia en rodajes. Ya había pasado suficiente tiempo en universidades. Y en cuanto me mudé a Melbourne, empecé a trabajar de voluntaria en varios proyectos, en cortometrajes, en series web. Entonces aprendí a primera mano cómo se graban las películas, cómo se producen. Conocí a otros cineastas y gente que trabajaba en la industria, todo muy de manera práctica. Y no hice una carrera, pero sí que es verdad que en 2018, antes de irme de Adelaida, hice un cursillo sobre creación de series web en el Mercury, el cine que hay cerca de la Jam Factory. Uh-huh. Y ahí aprendí fundamentos de guión, dirección y producción. Y no sé, yo vi súper claro que producir iba a ser lo mío. Y no sé, ese fue también el empujón que me faltaba, esos conocimientos teóricos.
1: ¿Y qué tipos de películas has hecho? ¿En qué se basan? ¿Cómo buscan los temas?
0: Pues sorprendentemente las películas que yo hago y escribo son comedia negra. También produzco dramas de otras directoras. Pero digo sorprendentemente porque yo nunca pensé, siendo académica, que iba a estar haciendo comedias, ¿no? Pero bueno, me he dado cuenta de que es un género que te permite tratar temas muy complicados de forma indirecta y que suele gustar más a la gente también en muchos aspectos. Y algo en común que tienen todas las películas, como también os podréis imaginar, es que tienen protagonistas femeninas y los temas que tratan o están relacionados con las mujeres o son temas que ya están tratados en muchas otras películas, pero desde una perspectiva femenina.
1: Pues un poco tipo Almodóvar, ¿no? También. Parecido al estilo.
0: Sí, claro. A ver, Almodóvar ha sido una gran inspiración para mis películas. No, obviamente no solo por los personajes y temas femeninos, pero también por la estilística y la cromática de las películas.
1: Entonces, ¿te parece si ponemos Yo quiero ser una chica Almodóvar de Sabina otra vez?
0: Perfecto, otra vez de Sabina.
1: Venga.
0: Gracias.

0: Antes de continuar con la entrevista de Natalia, os quería recordar que el domingo 23 de 12 a 6 está el Festival Multicultural en Victoria Square. Es gratuito y va a haber música, bailes, entretenimiento y el Club Español tiene un puesto, el puesto 16 también, ¿vale? Donde hacer, van a presentar comida y otras cosas. Y ahora vamos a continuar con la entrevista. Y Natalia, me he dado cuenta de que la productora que tienes se llama Dos Hermanas Productions. ¿Cómo se te ocurrió este nombre? ¿Qué significa?
1: Realmente fue muy difícil encontrar un nombre para una productora porque la mayoría que se me ocurrían estaban ya registrados. Entonces tuve que ser un poco más original y este, como puedes ver, es un nombre muy personal y representa la relación con mi socia, Emily Davis. Nosotras nos conocemos prácticamente desde que llegué a Australia, como tú y como yo. Ella es de Adelaida también y hemos vivido muchas cosas juntas. Siempre nos hemos llamado hermana, así en español, aunque ella no hable español, la una a la otra, ¿no? Y nos gustó mucho la mezcla de inglés y español porque nos representa a las dos y a nuestras culturas. Y bueno, pues es un nombre peculiar para estar en Australia, pero a la vez pues llama la atención.
0: Y cuando dices su cultura, ¿ya de dónde es ella?
1: Ella, su familia por parte materna es de cultura libanesa.
0: Y volviendo a Emily, ¿cuál es la primera película que hicisteis y cómo se os ocurrió el tema?
1: Pues Emily y yo tenemos esta pequeña productora y colaboramos tanto en la creación de guiones como en la producción de las películas, ¿no? Y nuestro primer proyecto juntas se llama Lady Priest. Y surgió durante el confinamiento. Ya sabéis que Melbourne tuvo un confinamiento muy, muy, muy, muy, muy largo. Y justo ella también se había mudado a esta ciudad. Y pues bueno, las dos teníamos mucho tiempo, ¿no? Y como ya he empezado con este tema de las películas, pues se nos ocurrió crear una historia que era una comedia de enredos, ¿no? Que nos muestra la loca dinámica de una familia en una comida de domingo desde la perspectiva de tres generaciones de mujeres, la madre, la abuela y las hijas.
0: Ah.
1: Nosotras en realidad es que tenemos como familias paralelas y abuelas muy similares, como si fuera la misma, una la española y la otra la libanesa.
0: ¿Y cómo fue la acogida de Lady Priest?
1: Lady Priest ha gustado mucho. La gente se ve reflejada porque pues todos queremos mucho a nuestras familias, pero también tenemos momentos y días en que te gustaría matarlos, ¿no? Entonces, pues a la gente le ha gustado bastante. Y hemos sido seleccionadas en múltiples festivales y ha ganado varios premios, uno aquí en Melbourne, otro en Bilbao, en España. Y además en España tuvo su proyecto también en un festival de mujeres en Sitges, en Cataluña. Así que pues estamos muy contentas.
0: ¿Y cuál es tu último proyecto?
1: Nuestro último proyecto es también un cortometraje y se llama The Job, El Trabajo. Y es una comedia negra sobre el acoso sexual en el trabajo. Está inspirada en un caso real. Y pues nada, desafortunadamente al hacerla nos hemos dado cuenta de que a muchas mujeres les han pasado casos similares. Y entonces pues nos apetecía mucho hacer esta película porque tiene un final empoderante donde la víctima se desvictimiza y le da la vuelta a la tortilla. Y nada, no te cuento más, ahí lo dejo.
0: ¿Cómo no nos cuentas más? ¿Cuándo la podemos ver? ¿Cuándo la podremos ver en Adelaida?
1: Pues bueno, os anticipo que tenemos pensado organizar una proyección en 2026. Todavía no tenemos fechas concretas, pero será un poco la continuación de un evento que organizamos hace 2 años que llamamos Lady Fest y este evento sería Lady Fest 2.
0: Por cierto, toda la información sobre las películas de las que hemos hablado y de otros proyectos, Natalia, los podréis encontrar en el enlace en nuestra página de Facebook, ¿vale? Y continuando con la entrevista, bueno, ya casi concluyendo, eres una persona muy polifacética y a la que le gusta el cambio. ¿Y cuál ha sido tu última reinvención? ¿Qué podemos esperar de ti?
1: Pues sí, un poco el lema de mi vida es reinventarse o morir, ¿no? Y a ver, pues en los últimos años también me he formado como diseñadora web y de experiencia de usuario, porque cuando empezó el COVID y los confinamientos eternos de Melbourne, desafortunadamente me quedé sin trabajo porque estaba dando clases de inglés a estudiantes internacionales y pues se paró el tráfico aéreo y no podían venir. Y entonces tuve que pensar qué tipo de trabajo se podía hacer remoto, y muchos de mis amigos trabajaban como programadores informáticos y les iba genial. Eran trabajos como súper bien pagados. Entonces hice un par de cursos para probar, pero la programación no era lo mío, y descubrí que lo que me gustaba mucho era el diseño digital. Entonces ahora uno de mis trabajos como autónoma es creadora de páginas web. Así que sí, totalmente una nueva reinvención.
0: Un poco de todo aquí. Bueno, Natalia, pues muchas gracias por esta entrevista. Te deseamos todo lo mejor con tus proyectos y esperamos poder ver la serie de Lady Priest o The Job pronto. Y para terminar, os dejamos con un tema de Luz Casal llamado Volver a Empezar.

0: pues muchas gracias por escucharnos y vamos a despedirnos de Natalia. Natalia, ¿algo que decir?
1: Muchas gracias por esta entrevista y no, ha sido un placer estar aquí. Bueno, espero que si hacemos un evento en Adelaida estáis invitados y nada, me encantaría mostraros mis películas. Un saludo a todos los radioyentes.
0: Muchas gracias. También quiero decir que si que tenéis alguna pregunta especial para Natalia, las podéis poner en los comentarios en nuestra página del Facebook. Voy a subir los enlaces por si os interesa seguir su trabajo. Y nada, no os olvidéis de escucharnos la próxima semana. Muchas gracias.
1: Chao, hasta luego.

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